famoso ombliguito de la semana y por supuesto la música de la ranchera le acompaña para usted que está en casita, usted que va manejando, para usted que está en la chamba. Le saludo con todo gusto en esta tarde formidable de miércoles. Soy El Bolillo y precisamente la música de Luis Miguel, Carlos y José, Los Freddys, Lorenzo de Monteclaro, Tigres del Norte, Javier Solís, Vallarta Show, Joan Sebastián y muchos artistas más que tengo en esta hora para usted. Es más, le pregunto, ¿qué canción le gustaría escuchar en esta tarde? Hágamelo saber al 214-787-1067. ¡Feliz tarde de miércoles! 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

Para usted que en esta tarde está disfrutando de la música de la ranchera, mil gracias. No se le olvide mandarnos un mensaje de WhatsApp a través del 469-870-1268. Mensajes de WhatsApp a través del 469-870-1268. Su mensaje de texto al WhatsApp de la ranchera. Música, diversión, alegría y algo más. Solo aquí en la ranchera. Buenas tardes.

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Mexicana el día de hoy aquí en la Ranchera 106.7. Y precisamente el día de hoy le voy a platicar de algo muy interesante que ocurrió hace muchísimos años, que tiene que ver con el mar y que el día de hoy lo podemos disfrutar, saborear y sobre todo ofrecerle a nuestros seres queridos y a nuestros amigos. En los siguientes minutos se lo platico. Mientras tanto, con toda confianza, súbale todo el volumen a la Ranchera 106.7 con su carnalito El Bolillo.

Déjeme le cuento a usted de algo que nos da una satisfacción al disfrutarlo, ya sea en la mañana, en la tarde o quizás en la noche, y que muchos sí pueden conciliar el sueño. ¿A qué me estoy refiriendo? Bueno, pues ahí le va. En el año de 1906 se rescató un cargamento de café que había caído al mar. Al procesarlo, notaron que ya no tenía el efecto de una taza de café normal, común y corriente, ya que el agua del mar había lavado los granos en su totalidad. Fue entonces cuando se descubrió el famoso café descafeinado. ¿Quién lo descubrió? Ledwin Roselius, en el año de 1906. Y hoy en día lo disfrutamos ya sea en la tarde, en la noche, en la mañanita, el famoso café descafeinado. ¿Cómo la ve? ¿Qué? ¿Nos tomamos un cafecito? Ándele pues. Y aprovechamos y le sube todo el volumen a la ranchera 106.7.

0: Maravillosa tarde, maneje con cuidado si ya va saliendo del trabajo, si está en la chamba, échale todas las ganas del mundo. Si está en su hogar, qué bonito es estar disfrutando en compañía de La Ranchera esta música. Y precisamente voy a la línea telefónica. La Ranchera, buenas tardes.
1: Buenas tardes, Bolillo, ¿cómo estás?
0: Muy bien, gracias. ¿Cómo le va a usted el día de hoy? ¿Cómo se le está pasando en este miércoles?
1: Yendo del trabajo apenas.
0: ¿Qué canción te gustaría escuchar en esta tarde?
1: Regreso a casa, aquí vamos, si Dios quiere. Y una canción de Corriendo Reina, Me Caí en la Nube.
0: Con todo gusto. ¿Y cuál es la estación que traina todo volumen todas las tardes?
1: La Ranchera 106.7.

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Mi familia, que tenga usted una tarde de miércoles maravillosa. Siga disfrutando de nuestra programación y no se le olvide que el día de mañana, jueves, a partir de las 5 de la mañana, cuando el café sabe más rico, llega Don Ermilo Oviedo. A las 10 de la mañana, Lucero, y en punto de las 3 de la tarde, su servidor y amigo El Bolillo. Mientras tanto, pórtese bonito, que nada le cuesta, y siga disfrutando de nuestra música aquí en La Ranchera. Nos escuchamos mañana en punto de las 3 de la tarde.

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2: Son las 8:30.

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2: Son las 8:43.

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Cuadros cuelgan de las paredes como tú los colocaste. Tus sandalias están en su lugar y hasta tu bata de baño está donde la pusiste tú. Lo único que ha cambiado es el espejo. Ahora, cada vez que lo veo, me refleja una figura con unas sombras profundas bajo mis ojos y unas arrugas que empiezan a amenazar mi rostro, el rostro que tantas veces acariciaste.

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1: Son las 10:32.

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2: Son las 11:34.

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2: Son las 11:40.

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1: Son las 12:33.

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2: Son las 12:46.

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2: Son las 2:43.

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1: Son las 2:57.
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2: Son las 3:42.

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2: Son las 4:40.

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2: Son las 4:55.

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1: ¡Ánimo, mi gente chambeadora, trabajadora! Ya estamos aquí saludándolos a través de La Ranchera 106.7, su amigo Hermilo Oviedo con ustedes hasta las 10 de la mañana, si Dios lo permite. Con una temperatura bajo cielos claros en 82 grados.

Ahí estuvo, hermano, qué caliente. Bueno, hoy un poquito de alivio, 98, 100 grados. Diría lo de la televisión, una onda fría se acerca al Metroplex. 98 grados tendremos para hoy. Bueno, en comparación a los de ayer, sí, 4 grados menos. Mañana tendremos cielos parcialmente nublados, 80 grados por la mañana, 95 será la temperatura máxima para mañana. A las 5 de la mañana con 11 minutos, recuerde que a las 6:45 tendremos las mañanitas para saludar a todos los que nacieron un 23 de julio, los cumpleañeros. A las 7:30 las noticias, a las 8 cafeteamos la mañana y a las 9 pida la cantando. Y aquí a las 6 nos vamos con los duetos de la ranchera. Ya se despertó, ya se levantó, ya está listo para empezar la mañana. Bueno, vamos a agradecer a nuestro Padre. Vamos a agradecer a Dios, nuestro Señor, la bendición que nos da de poder levantarnos hoy. Bendito Padre, aquí estamos nuevamente, Señor, agradeciéndole por todas las bendiciones que nos da. Esta de poder llegar aquí a estos estudios y saludar a toda nuestra gente que siempre nos hacen ese favor de acompañarnos cada mañana, el cual, Señor, le pido bendiciones para todos y cada uno de ellos, Señor. Hágalos llegar con bien a donde van, a sus trabajos, que no tengan ningún accidente en el camino. Pedimos por los que se quedan en casa, Señor. De igual manera, Padre, le pedimos por aquellas personas que no tienen un documento legal para trabajar aquí en este país, Señor, y son perseguidos por las leyes de acá. Sea con ellos, Padre, cuídelos, protéjalos. Igual, Señor, le pedimos por aquellas personas que están batallando con alguna enfermedad, Señor, ahí en los hospitales, en casa, donde se encuentren. Ayúdelos a sanar y que regresen a casa sanos para seguir disfrutando de la familia, Señor. Pedimos por ellos. Pedimos de igual manera por los presos, aquellas personas que se encuentran privadas de su libertad. Por ellos, por sus familias. Por los matrimonios en problemas, Padre, ayúdenos, guíelos. Por aquellas personas que lamentablemente han perdido un ser querido, Padre, consuélelos. Y por cada necesidad que está pasando nuestra gente en estos momentos, Señor, sea con ellos, ayúdelos a salir de estos problemas. Padre amado, le agradecemos por la vida, la salud, el trabajo, la familia y todo lo que le pedimos, Señor, todo lo que le agradecemos, lo hacemos en el nombre

de su Hijo Jesucristo. Amén. Así empezamos la mañana en la Ranchera 106.7, Dallas, Texas.

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2: Son las 5:31.

Mañana estos son los duetos de la ranchera. El Palomo y el Gorrión, la Elisa. Muchas gracias por comunicarse, reportarse al 214-787-1067. Y atiendo sus reportes.

Que sea ya a las 6 de la mañana. Buenos días, mi gente trabajadora, gente madrugadora. Usted que está disfrutando de su rico cafecito a esta hora de la mañana y escuchando los duetos de la ranchera. Oiga, les tengo buenas noticias. 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Amor con amor se paga. Pedro Vargas y Jorge Negrete en la ranchera.

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0: levántese. Ya levántese, ya es hora. Ya son las 6 de la mañana con 11 minutos. Programación de hoy jueves, ya con sabor a viernes. Huevitos, jueves. Una temperatura bajo cielos claros en 82 grados, la más alta para hoy, 98. Mañana tendremos cielos parcialmente nublados, 80 grados por la mañana y 95 ya por la tarde. Un poquito de alivio, ¿verdad? Sí, qué bárbaro. 110 grados ayer. Le invito a reportarse. Recuerde que a las 6:45 tengo mañanitas para que saluden a sus cumpleañeros, aquellos que nacieron un 23 de julio, un día como hoy. Vamos a las líneas para saludarlos. Gente madrugadora, trabajadora, buenos días.
1: Buenos días, Emilio.
0: ¿Qué dice el hombre?
1: Nada, pues estoy callado.
0: Ahora sí, dígame, ¿para qué somos buenos?
1: No, pues todo tranquilo, todo bien, nomás. Saludar a la raza y los que se fueron de vacaciones, que manejen con mucha precaución, no se desesperen.
0: Ah, los que van llegando ya de vacaciones.
1: Los que van llegando de vacaciones.
0: Ah, ya viene el regreso a clases, ¿verdad? Ya viene, ahora en agosto.
1: Ahí vienen, y que, pues que lleguen bien con todo, y los que todavía están, pues felicidades.
0: Ándele pues, ahí va el saludo, no le quito su tiempo porque yo sé que va deprisa y se le enfría su cafecito.
1: Sí, ya se lo tomó, ¿no?
0: Ah, ya listo.
1: Ah, bueno, está bien. Ah, pues está bien, oh, pues qué bueno, tenga buen día.
0: Oye, ¿y qué, el animalero, qué? ¿Qué? Ahí nomás los vas a dejar. Ay, no, los pobres.
1: No. No, son
0: ya, gente, que ya, fíjate que ya la gente ya se sabe todos los que a los que les dedicas. Ya me dicen, oye, dice, ah, ¿cómo pone gorros en que las patas de araña, que el quién sabe qué, que este? Le digo, oiga, pues es que pues ellos toman su tiempo, agarran línea, ¿qué quiere que haga?
1: No, es que la envidia tiene orejas así, ni modo. No, pues es que ellos son felices y nosotros también, más que como uno se acostumbró a hablar de por apodos, pero a mucha gente no le gusta, pero pues lo amargado no se puede quitar.
0: No, pues no. Oye, pues ahí les mandamos el saludo, cuídense mucho y échenle ganas a todos los que trabajan ahí en los gabinetes.
1: En los gabinetes, sí, pero no, y quita, y cuidado con el calorcito porque está feo.
0: Eso, hoy va a estar fresco.
1: Sí, va a estar un poco mejor.
0: Como te decía, como dicen los de la televisión, una ola fría se acerca al Metroplex. Tendremos una temperatura mínima en los 98 grados. Con congelante. Oye, no te quites el tiempo, así que te vaya bonito. Cuídate mucho.
1: Ándale, órale, cuídate.
0: Ahí les mandamos el saludo a toda esa gente que ya va en las carreteras del área metropolitana y en el trafical. El trafical de la mañana.

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0: qué triste, ¿verdad? Esa situación de camas separadas. Si están separadas y en el mismo cuarto está bien. Pero si la cama está allá en el segundo piso, pues no, ¿verdad? Todo ahí, pues ahí uno puede gatear, ¿verdad? Pero no me hasta allá, hasta arriba, no, camas separadas. No, que esa ya no es vida. Esa ya no es vida. La presencia de Yolanda del Río, camas separadas. Las 6 de la mañana con 34 minutos 26, para que sean ya las 7. Ya vienen las mañanitas a las 6:45 para saludar a los cumpleañeros, aquellos que nacieron una fecha como hoy, 23 de julio. Costamos de una temperatura en 82 grados, la más alta 98. A toda la raza que trabaja en la construcción a tomar agua, 98 igual, va a subir a 100. Fácil y con la zurda. Échele, le saludamos en esta mañanita, buenos días.
1: Hola, buenos días.
0: Hola, hola, ¿con quién tengo el gusto?
1: Con Rosita, la de Guanajuato.
0: Rosita, la de Guanajuato, ¿dónde se ha metido Rosita que no se ve por allá?
1: Ay, le hablo para pedirle un favor, que ayer se lo pedía al Bolillo y nunca me complació el Bolillo.
0: Ah, qué Bolillo, hombre, a ver, no, dígame usted, vamos a salvar al Bolillo.
1: Ah, ok. ¿Me puede complacer con una canción, Ojitos de Capulina?
0: Ah, Ojitos de Chapulina.
1: Pero yo no le dije Chapulín, yo le dije Capulín.
0: Ah, Capulín.
1: Claro, Ojitos de Capulín.
0: A ver, ¿cómo va? Cánteme un cachito para ver si me acuerdo.
1: Pues a lo mejor mi hermana sí se la puede cantar o...
0: Mire, ahí la encontré y se la pongo con mucho gusto para que le disfrute usted y toda la gente que nos escuche por aquel lado.
1: Ay, muchas gracias. Y para todo, Ana.
0: Para toda la gente de Ana, Texas.
1: Ajá.
0: Sale, va para allá, saludo con gusto.
1: Gracias, que tenga buen día.
0: Lo mismo, bendiciones, cuídense.
1: Gracias.
0: Gente madrugadora, trabajadora, gente honrada, gente...

0: Aquí estamos ya felicitando, saludando a todos los que están cumpliendo años el día de hoy. Usted que nació en esta fecha, 23 de julio, hoy cumpleaños, y aquí en La Ranchera le felicitamos, le deseamos que Dios le siga bendiciendo con muchos años y con mucha salud. Adelante, La Ranchera, buenos días.
1: Buenos días, don Emilio.
0: ¿Qué ole? ¿Con quién tengo el gustazo?
1: Aquí con Manuel, aquí andamos laboreando.
0: Oye, Manuel, qué bárbaro, ¿dónde te metes?
1: Pues no, hombre, no me quiero meter con el calorón que está haciendo.
0: ¡Qué bárbaro, no, hombre! Ya la gente dice, oye, ¿dónde anda ese Manuel? Que sigue viendo todavía ovnis.
1: Pues es lo que ando buscando ahorita, pero pues no se ve nada.
0: No, no se ve nada.
1: No, pues ya no, ya no, ya todavía me llueve, todavía me llueve.
0: Todavía te llueve.
1: Sí, la carrillota, no me la cagué.
0: Como que ya llevo como tres. Pero sí viste esas lucecitas allá arriba, ¿verdad?
1: Sí, pues que me salió mala la hierba.
0: Epa, me pareció buena. Oye, Manuel, ¿y a quién vamos a saludar esta mañana? ¿Por de qué lado?
1: Pues mire, principalmente quiero saludar a mi esposa, que cumplimos 34 años de casados.
0: ¿Cuándo?
1: Ahora, ahorita.
0: Ah, no se diga mal, le ponemos las mañanitas. ¿Cómo se llama su mujer?
1: Se llama Mónica Fuentes. Ahí mando un saludo y un beso.
0: Ahí le mandamos el saludo y un
1: abrazote.
0: Y que Dios la siga bendiciendo a usted y a ella con mucho amor, con mucha salud.
1: Adito, de San Pedro, ahí ya la llevamos, oiga, pero ahí vamos, ya tengo 34 años juntos.
0: 34 años juntos, qué bárbaro. Y en esos 34 años juntos, ¿cuál es el pleito más difícil que han tenido?
1: No, pues ya ha habido varios, pero todos los hemos solucionado, oiga, la comunicación.
0: Eso, la comunicación es la buena.
1: Es la buena, porque si no hay comunicación, nomás no ando uno callado y que el otro... Nomás no dice nada y...
0: No hay que perder los estribos, no hay que perder los estribos.
1: No es que dijo la señora, no, mi hijo, dijo, los primeros años son difíciles, dijo, los demás son imposibles. Ahí la llevamos.
0: Ahí le ponemos una canción bonita y las mañanitas por lo pronto, que Dios me lo siga bendiciendo a usted y a su mujer.
1: A todas las manos de la construcción, a todas las loncheras, a todas las señoras que hacen comida, que venden comida, que están haciendo la luchita, y a todos los... operador de maquinaria pesada, a todas las mujeres que trabajan duro también, igual que los hombres.
0: Sale, un abrazo, cuídese mucho.
1: Gracias, don Emilio, Dios lo bendiga.
0: Adelante, La Ranchera, buenos días.
2: Sí, buenos días, señor Emilio.
0: Hola, hola, ¿con quién tengo el gusto?
2: Con Minerva.
0: A ver, Minerva, mire, ¿para qué somos buenos hoy?
2: Oh, quiero felicitar a mi nuera Elsa, está cumpliendo años hasta hoy. Les deseo lo mejor, que siga cumpliendo muchos años, mucha salud.
0: Perfecto, le ponemos las mañanitas a Erika.
2: Se llama Elsa.
0: ¡Oh, Elsa!
2: Ajá.
0: Bueno, pues para Elsa, sí. Ahí van las mañanitas.
2: Sí, y también para mi prima Apolinar, que está cumpliendo años a hoy también.
0: Apolinar, saludos, felicidades.
2: Muchas gracias, señor.
0: No, hombre, al contrario, un saludo para usted también. Cuídese mucho.
2: Sí, gracias.

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viene! Ahí viene el calorón. Buenos días, señoras, señores. Qué gusto saludarnos en esta mañana, mañanita ya de jueves. Juevitos con sabor a viernes. Una temperatura de 79 grados, la más alta para hoy, 98 grados con cielos claros. No deja de estar caliente, les va a estar también caliente esta tarde, así que a cuidarse, a hidratarse, a tomar suficiente agüita. Descansitos de vez en cuando en la sombrita. Mañana tendremos cielos parcialmente nublados, 80 grados por la mañana y 95 ya por la tarde. También ya un poquito mejor. Vamos a tener que... Igual, vamos a tener que cuidarnos también de este calorcito. Voy a mandarle un saludo a María la bandida. No, a María y a Luis. Mi cuñado y mi hermana que van con rumbo a Colorado. Ay, a los nietos también, a sus nietos que los acompañan. Ya se les acabaron sus vacaciones. Y ya van con rumbo a su casita, ya por Colorado. Saludos, que les vaya bien por ahí en el camino. Ahí se cuidan. Y échenle ganas. Y a toda la raza que se está desplazando ya con rumbo al trabajo en esta mañana. Ahí van en el tráfico, la de la mañana. Cuidado, cuidado. Paciencia, tranquilos. Pues, ¿cuál es la prisa?

mandamos el saludo cordial a toda mi gente por allá en Wichita Hall, gente trabajadora, chambeadora, allá en Decatur, buenos días, allá en Chrome, en Denton, buenos días, mi gente de Denton, Texas. Allá la raza que transita ahí, que circula ahí por el 380. No, hombre, ayer estaba escuchando comentarios. No, hombre, qué bueno que ya pusieron puentes ahí para brincar las luces, porque era un congestionamiento en el 380. No, no, de Denton a Mikini hacía como 3 horas. ¡Bárbaros! Otros mejor rodeaban acá por este lado, por acá por el 121, se iban por aquel lado. Pues les salía más, pues no más corto, más largo, pero más rápido. Llegaba más rápido. No, no, pero qué bueno que ya se pusieron las pilas. Ya se puede transitar un poquito más rápido por ahí, por el 380. Saludos a toda la raza que usa esa vía para ir a sus trabajos, a la chamba. Las 7 de la mañana, ya con 18 minutos. Ya viene Cafeteando la Mañana a las 8 con la chismolera Don Canuto Garrocha y su amigo Hermilo Viedo. 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

0: buenos días. Estas son las noticias de hoy, jueves 23 de julio. Votó por Trump y sus políticas migratorias. Ahora su pareja fue arrestada por ICE y le ha escrito una carta al presidente pidiéndole que tenga compasión. El segundo es un vuelo de rutina, se transformó en el peor de los escenarios imaginados para una ciudadana colombiana, identificada como Julieta. Llegó a temprana hora, documentó su equipaje e ingresó a la sala del aeropuerto de Baltimore. La espera culminó cuando, a través de las altavoces, una recepcionista mencionó su nombre y le pidió que se presentara. Ella tomó sus pertenencias y se dirigió al lugar. Cuando llegó, vio a dos hombres vestidos de civil. Al verla, ellos se presentaron. Somos agentes del Servicio de Control de Inmigración y Aduanas y está usted detenida. El arresto fue notificado a Robert, su pareja. El ciudadano estadounidense y votante republicano no podía creer lo que le hacían a la persona con la que comparte su vida. Después del arresto, los agentes la esposaron y la trasladaron a unas instalaciones donde tuvo que dormir en el piso y sin alimento, ya que no le dieron de comer mientras se realizaban los trámites. Robert asegura que la situación migratoria de ella no tiene irregularidades, al hacer todo lo que está en sus manos para que liberen a su novia. Le escribió una carta al presidente de Estados Unidos, Donald Trump, en la cual expresa: tengan corazón, escuchen los hechos y las historias. No se limiten a llevarse a la gente ni a detenerla sin ningún motivo. Dos amigas originarias de Nuevo León y un crimen sin respuesta durante 14 años en Texas. Iracema Chávez Sánchez y Mayra Velázquez compartían más que un lugar de origen. Las dos eran de Allende, Nuevo León, México, y en el 2012 eran amigas cercanas. Incluso vivían a menos de 4 millas de distancia en Arlington, según documentos judiciales. En ese año, Iracema perdió la vida tras ser apuñalada más de 100 ocasiones. Durante años, el crimen quedó sin respuesta. Ahora, 14 años después, Mayra, de 42 años, está acusada de asesinato por la muerte de quien fue su amiga. Medios locales, así como Reporte Índigo y Milenio, identificaron a Iracema y a Mayra como originarias de Allende, Nuevo León, México, un municipio ubicado al sur de Monterrey. La policía de Arlington no ha confirmado públicamente que ambas fueran originarias de esa ciudad, pero lo que sí confirmó es que eran amigas muy cercanas. Juez fija el 1 de junio de 2027 la fecha de inicio para el juicio contra Nicolás Maduro. El depuesto presidente venezolano Nicolás Maduro y su esposa Cilia Flores serán juzgados por delitos de tráfico de drogas en los Estados Unidos a partir del 1 de junio del 2027, anunció el miércoles un magistrado. Maduro, vestido con el uniforme carcelario de color beige, fue conducido por agentes federales estadounidenses a una sala del Tribunal de Manhattan para comparecer ante el juez federal del distrito, Alvin Hartenstein. Maduro y Flores fueron capturados por fuerzas especiales estadounidenses en Caracas durante una redada nocturna el 3 de enero, ordenada por el presidente Donald Trump. Ambos fueron trasladados a Nueva York, donde fueron acusados de usar sus cargos para facilitar el tráfico de cocaína. La Cámara de Representantes aprueba proyecto de defensa de $1.15 billones impulsados por Trump. La Cámara de Representantes de Estados Unidos aprobó por estrecho margen el miércoles un proyecto de ley anual que autorizaría un récord de $1.15 billones en financiación para el Pentágono, mientras se prolonga la divisiva guerra contra Irán. Aunque tradicionalmente recibió un importante respaldo bilateral, la Ley de Autorización de Defensa Nacional del 2027 fue aprobada en la Cámara Baja por 216 votos a favor y 212 en contra. Una señal de la creciente polarización bajo el presidente Donald Trump. El proyecto, que aún debe ser aprobado por el Senado, otorga aproximadamente $250 mil millones más que la NDAA del 2026, incluyendo un aumento salarial entre el 5% y el 7% para los miembros del servicio.
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0: A todos ustedes que ya están trabajando en esta mañana, echándole ganas a lo que esté haciendo, échele ganas. Pero eso sí, a cuidarse del calorón. El calorón que está aquí presente ya. A ustedes que van en camino, buenos días. A ustedes que ya están trabajando, los que trabajan el tercer turno, que también ya salieron. Los que trabajan de noche. Y a usted que está en la línea, también le saludamos en esta mañanita. Adelante, buenos días.
1: Buenos días, don Elmilo.
0: A la orden, ¿quién habla?
1: Ah, la familia Salazar y la familia Loera.
0: La familia Salazar y la familia Loera. Ahí les mandamos el saludo con gusto en esta mañana.
1: Por favor, me le pone una canción norteña a mi mamá porque ahora cumple años.
0: ¿Cómo se llama su mami?
1: Mi mamá, Rosa María.
0: Ahí le mandamos el saludo a Rosa María y le ponemos una canción bonita y que se la pase muy contenta en su cumpleaños y que Dios le siga bendiciendo con muchos años y con mucha salud.
1: Gracias, muy gracias, mi niño, que Dios le ayude, gracias.
0: Igualmente, Dios me la bendiga, cuídese mucho.
1: Igual.
0: Adiós. Ranchera, adelante, buenos días.
2: Buenos días, Hermilo, ¿cómo amaneciste?
0: Vale, bastante bueno. ¿Y usted cómo le va esta mañana?
2: No me está caliente la rebanada.
0: Está caliente, hijo de su mecha, qué bárbaro. Pero ayer estuvo peor,
2: Caliente, caliente.
0: Sí, ayer estuvo a 106, 108 grados, 110. Hoy ahí va a estar entre 98 y 100 grados.
2: No más para las cocas.
0: No más para las cocas. ¿A quién saludamos?
2: A toda la gente madrugadora, trabajadora de aquí del Metroplex. A Chano, Chano, a ti sale el menudo, Chano.
0: Yo, Chano.
2: ¿Cuánto chón?
0: Órale, pues. Ahí les mando el saludo, un abrazo y cuídense mucho.
2: Igualmente, Hermilo.
0: 10-4, vámonos. La presencia de Invasores de Nuevo León, el preso de Nuevo León. 18 minutos para que sean ya las 8 de la mañana, y a las 8 cafeteamos la mañana en la radio.

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0: Buenos días, amigos, amigas, señoras, señores, bienvenidos y bienvenidas aquí a la programación de Cafeteando la Mañana. Programación de hoy jueves con sabor a viernitos. Ya es jueves, jueves con sabor a viernes, señoras, señores. Y ya está con nosotros María Guadalupe La Chismolera, don Canuto Garrocha y aquí su amigo Hermilo Viedo para presentarles Cafeteando la Mañana. ¿Cómo estás, Lupita? Buenos días, bienvenida.
1: Hola,

0: chismollera y a todos los que ya están trabajando en esta mañana. Pues sí, como decía la chismollera, va a estar caliente y todo el mundo va a estar sudando. Sudando la gota gorda. Pero para eso hay que refrescarnos con una botellita de agua. Hay que tomar agua, ¿eh? Hay que tomar agua, amigos que trabajan en la construcción. A echarle líquido, a hidratarse, a hidratarse.
1: Milo, Milo, Milo, ¿de qué se va a tratar el tema hoy, Milo? Porque la gente está preguntando ya, Milo, ya quieren participar.
0: Bueno, el tema de esta mañana es relacionado con esto. Mire, allá en Francia ya se convirtió en el primer país de la Unión Europea en prohibir las redes sociales a los menores. ¿Está usted de acuerdo que también aquí se prohíba esto? A ver, ¿qué piensa usted o qué opina? Repórtese al 214-787-1067.
1: ¡Órale, una canción y volvemos! Porque vamos a seguir cafeteando la mañana con Don Canuto, Milo, mi loco, el que les toca de todo un poco. ¡Y Lupita la chismolera!
0: ¡Mera, mera, maromera! ¡No se vaya! ¡Regresamos!

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0: Ramón Ayala y sus Bravos del Norte con los besos y caricias. Aquí la escuchamos en la ranchera 106.7, aquí en Cafeteando la Mañana. Les comentaba hace rato que Francia se convierte en el primer país de la Unión Europea en prohibir las redes sociales a los menores. Los legisladores franceses votaron este martes para prohibir el uso de las redes sociales a los niños menores de 15 años, convirtiéndolo en el primer país de la Unión Europea en establecer dicho límite de edad. De 15 años para abajo, nada de redes sociales. ¿Está usted de acuerdo? Y también está usted de acuerdo que aquí también se implementara eso. Usted que está en la línea, ¿qué opina?
1: Pues que en primer lugar los menores no deberían traer así celulares y eso, neta. Y desde ahí está el mal. Antes para que no diera lata les daban una galleta o les ponían a colorear, ahora les dan un teléfono. Está cabrón.
0: Ahora le dan un teléfono, o sea, para que no pongan lata, para que no molesten a mamá ni a papá, tenga mi Juan, le juegue con él.
1: Para descuidarse de su obligación.
0: Sí. Entonces, ¿están de acuerdo de que le prohíban a los menores las redes sociales?
1: Sí, oye, y hablando de eso, a los que aman y quieren al pedófilo, ya se me hace que se le va a acabar su tiempo.
0: ¿Ah, de veras?
1: Sí, ya está, la gente del otro partido ya van avanzando y ya tiene miedo, el pedófilo anda con la cola entre las patas, como decían.
0: Sí, ojalá. No, pues a ver, que venga algo bueno. Gracias por su reporte, un abrazo, cuídense mucho.
1: Hasta luego.
0: Bendiciones.
2: Oye, ¿qué tiene que ver el Donald Trump en esto de lo que estamos hablando? ¡Ay, de veras, cuántas andas haciendo fuera el olla todo el tiempo!
0: No, pues eso es un comentario solamente que hizo el señor. Y se vale hacer comentarios también adicionales. Bueno, pero el tema de esta mañana, ¿está usted de acuerdo o le gustaría que también en este país se implementara esta ley de los muchachos menores de 15 años que se les prohíba el uso de las redes sociales? Ahí está la pregunta y la respuesta la tiene usted. Vamos a las líneas 214-787-1067, pero antes vamos a una canción y regresamos en breve. Aquí estamos, Cafeteando la Mañana.

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2: Y esta es su programación Cafeteando la Mañana. Programación de hoy, jueves 23 de julio 2026. 8 de la mañana, ya con 32
3: muchas
2: minutos.
3: Muchas llamadas, Milo, muchas 32. Llamadas. Hombre, me llaman y me dicen, dile a Milo que me conteste, que desde cuándo estoy hablando.
4: Sí es cierto, sobrino Milo, sí es cierto, también. No seas cabezudo, contéstales.
2: Ya voy. Oiga, ya en Francia y otros países están limitando, o mejor dicho, prohibiendo a los menores de edad que usen las redes sociales. ¿Usted cree que deberían de implementarlo también en este país?
5: Sí, yo estaría de acuerdo, pues es que no, están ahí, pero es que ven muchas cosas que no están, ni siquiera están listos para verlas, los menores de edad. Ya, es que ya están los bebés, compran teléfono. Hay niños de un año, dos años, ya les compran teléfono para detenerlos con la tableta, ya te alejas más que uno.
2: Fíjate, ya las sonajas, ya pasaron a otra historia las sonajas, ¿te acuerdas?
5: No, ya todo se acabó, es que eso de estar mirando la pantalla. Y deje de eso, donde está mi batallamos mucho porque ahorita vamos manejando y vemos que un carro le va dando despacito. Lo más se ve la lucesota del teléfono que van testeando.
2: Sí, pero eso ya son los adultos. Y los adultos y los niños no se componen, ahora no, los menores de edad menos, ¿verdad? No, pues pero el peligro que corren es por eso que lo están haciendo. El peligro que corren los menores cuando están expuestos a las redes sociales.
5: No, y luego si les dan internet, como en unos países que tienen el internet gratis, ajá, donde quiera lo agarra.
2: Francia es uno de los primeros países que está imponiendo esta ley. Que los menores de edad no usen, se les prohíbe usar las redes sociales. Gracias por su reporte, le mando un abrazo, cuídense mucho.
5: Bueno, bienvenido, Dios lo bendiga.
2: Igual.
3: Hay muchas llamadas, Milo, con muchas llamadas. Todos quieren participar, Milo, porque es una pregunta muy, pero muy, muy importante, ¿verdad?
2: Claro que sí. Y esa es la pregunta, Lupita. ¿Usted está de acuerdo que aquí también, en este país, se pudiera también poner esa ley de que los niños, o mejor dicho, los menores de edad, que no se les permita usar las redes sociales, que se les prohíba? ¿Usted qué piensa?
6: No, que sí, porque hay unas cosas que no deben de ver.
2: Hay unas cosas que los niños no deben de ver.
6: Sí, una necesitan, no, pues cómo hacerle para que no.
2: Y el peligro que corren con otras personas que se ponen en contacto con ellos.
6: Ándale esos viejos atrones.
2: Esos viejos mañosos. Le mando un abrazo, gracias por su reporte, cuídense mucho.
6: Igualmente, Milo.
2: Dios lo bendiga. Me gustaría también escuchar su pensamiento, su opinión. Repórtese a 214-787-1067. No se vaya. Vamos a una canción y regresamos en breve para continuar Cafeteando la Mañana.
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0: Paguitos. Ayer la vi por la calle. 22 minutos para que sean ya las 9 de la mañana y aquí estamos cafeteando la mañana en la ranchera 106.7. Bueno, les comentaba hace rato acerca de que Francia se convierte en el primer país de la Unión Europea en prohibir las redes sociales para los menores. Los legisladores franceses votaron este martes para prohibir el uso de las redes sociales a los niños menores de 15 años, convirtiéndolo en el primer país de la Unión Europea en establecer dicho límite de edad, 15 años para abajo. Australia hizo historia a finales del año pasado cuando implementó la primera prohibición en las redes sociales para los menores de 16 años. El gobierno británico anunció restricciones similares el mes pasado. Se espera que entre en vigor el próximo año. España, Grecia y Dinamarca también planean imponer límites de edad mínimos para el uso de las redes sociales. Los legisladores franceses votaron por una abrumadora mayoría a favor del proyecto de ley que contó con el firme respaldo del presidente de Francia, Emmanuel Macron. Y la pregunta es, ¿está usted de acuerdo que también Estados Unidos siga lo que está haciendo Francia y otros países para que los menores de 15 años que se les prohíba el uso de las redes sociales? ¿Usted qué opina, Lupita?
1: ¿De qué?
0: Oh, Guadalupe, ¿cómo que de qué? Pues, ¿de qué estoy hablando?
1: De los niños que no deben de entrar a las plataformas estas de las redes sociales.
0: Ándale, ¿pero qué opinas?
1: Pues que no se lo quiten, mino, porque es el único entretenimiento que tienen.
0: No, hombre, yo pensé que ibas a apoyar. Qué bárbara, ¿cómo que se los dejen?
1: Sí, pues si el niño está llorando, pues que se lo dejen para que se calle.
0: Ay, Guadalupe, qué bárbara. ¿Cómo la ve, don Canu?
2: Pura gente huevona que no quiere cargar al niño y hacerle sus, que haga cosas bonitas. Por ejemplo, que jueguen con los carritos, que jueguen con los soldaditos como jugábamos nosotros antes, con la plastilina.
0: Vamos, hay muchos modos de entretenerlos a los niños, ¿verdad? Pero en este caso estamos hablando de jóvenes, ya de 15 años para abajo, que no dejarlos que usen las redes sociales. Y en estas partes que les he mencionado, como Francia, que ya les prohibieron usar las redes sociales a estos muchachos de 15 años para abajo.
2: Pues si de por sí el mundo está como está y luego después metiéndose a esas cochinadas, no, qué bárbaro.
0: Pero pues no tienen la culpa los muchachos, ya ve. Pues ellos no pueden comprar un teléfono celular, el papá se los compra, pues ya va a cumplir 15 años mi hijo, ándele para tenerlo bien conectado, para que no se me vaya para ningún lado, para localizarlo donde quiera que ande.
2: Sí, es cierto, sobrino Milo, yo no estoy de acuerdo que cualquier pregunta que tengan, ay, se van al Google, hagan memoria, estudien, porque si no estudian nunca van a aprender. Si algún día se va a quitar las redes a se todo el mundo, ¿qué van a hacer? Muchachos bigotones, barbones, que no van a ni siquiera saber la tabla del 2.
1: 2 por 1, 2, 2 por 2, 4, 2 por 3, 6.
0: Hijo, muchachos bigotones, no viejas bigotonas.
2: No te creas, Lupita.
1: Vas a ver.
0: Vamos a una canción y regresamos para continuar cafeteando la mañana en la ranchera 106.7.

0: Señoras y señores, qué gusto saludarlos y qué bueno que se reportaron, se comunicaron con nosotros en esta mañana. Vamos a invitarlos para que mañana nos acompañen. Oye, mañana, Lupita, tenemos chistes, anécdotas, refranes, dichos, mañana, adivinanzas, mañana viernes para mañana, que participen, para que nos cuenten una adivinanza, una adivinanza a don Canuto, nos cuenten un chiste. Así que lo invitamos para mañana, viernitos. Bueno, Lupita, gracias por estar con nosotros, don Canuto, igualmente, que tengan un bendecido día, por favor. Cuídense mucho de este calorón.
1: Yo la tengo hecha con Mondragón, viejo bigotón. ¿Cómo lo quiero el viejón?
0: Oye, pura rima, qué bárbara.
1: Ya sabes, yo rimo todo.
0: Arrimo. Ay, señoras, señores, gracias por acompañarnos. Que tengan un bendecido día, por favor.

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Amigos que están en la línea, no se desesperen, ya estoy contestándoles en esta mañana. Repórtense 214-787-1067 en esta mañana de jueves, ya casi viernes. Jueves 23 de julio, con una temperatura en 82 grados bajo cielos claros. Un día soleado, con una máxima en 98 grados, subiendo a los 100. Ahí sí va a subir. Mañana tendremos cielos parcialmente nublados, 80 grados por la mañana y 95 será la máxima para mañana. Más lo que se agregue, ¿verdad? Hoy es el Día Mundial de las Ballenas y los Delfines. Y ahorita les platico algo de ellos.

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0: voz inmortal de Juan Gabriel. Se me olvidó otra vez. Buenos días, 9 de la mañana con 33 minutos, 27 para que sean ya las 10 de la mañana. Les platicábamos acerca de los delfines, acerca de las ballenas. El 23 de julio de 1986, la Comisión Ballenaria Internacional decidió proclamar ese día como el Día Mundial contra la Caza de Ballenas, hoy conocida como Día Mundial de las Ballenas y los Delfines. El propósito de esta fecha es frenar la caza indiscriminada y torturosa de estos hermosos animales que están en peligro de extinción. Sin embargo, aunque ya han pasado muchos años desde esa histórica reunión, aún existen muchos países que persisten en la caza de estos mamíferos acuáticos. Y lo que es peor, parece no importarles. Bueno, hoy es el Día Internacional, el Día Mundial de las Ballenas y los Delfines. ¡A qué hermoso se ven en el mar, verdad! ¡No, los delfines! ¡El delfín! Vamos a la línea 214-787-1067. Pídala cantando, comunicándose al 214-787-1067. Buenos días.
1: Muy buenos días y nunca bien ponderado, señor Ermilo Oviedo, el rating. Ya está comprobado el rating en toda la Unión Americana. Aquí está.
0: ¿Qué te tomas?
1: Está con Ermilo Oviedo en la ranchera. ¡Ea!
0: Lo no dice más, el pueblo, no, lo dice el pueblo, porque la voz del pueblo es la voz de Dios.
1: Y es la voz que manda.
0: Es la voz que manda, sí, señor.
1: Oiga, señor Ermilo, no, yo pienso que a muchos radioescuchas, ¿verdad?, que escuchamos aquí a un servidor que es Ermilo Oviedo, directamente de Canoas, allá donde se bañan porque hay mucha agua, si no, no se bañaran. Entonces, le tenía que decir algo, señor Ermilo.
0: Bueno, no te iba a decir algo, pero mejor me aguanto.
1: Mire, sí, aguántese a las carnitas y hasta manteca alcanza. Mire, fíjese lo que le voy a decir. Yo pienso que todos nos sentimos así como que en casa, como que es la familia que crea el señor Ermilo Oviedo, uno de los mejores locutores, y si no es el mejor, de toda la Unión Americana. Entonces, ya cuando uno no escucha así a alguien que de todos los que hablan en la radio, ¿dónde está? ¿Cómo estará? Bueno, pues que esté bien, que Dios lo bendiga. Y aparte, el señor Milo, como papá de todos, siempre bendiciendo a toda la familia radioescucha. ¿O no, señor Milo?
0: Sí, claro, siempre mandando saludos y bendiciones para todos. Y gracias por sus palabras. No tengo con qué pagarle más que con un saludo.
1: ¡Ey! No, se puede con un almuerzo también.
0: ¡No! Está por muy jodida la caballada ahorita. Acabo de llegar de vacaciones, Sandro, pero bien brujo.
1: No se crea, señor, y lo sabe que se lo digo de todo corazón, y eso del almuerzo es carrilla. Lo del almuerzo, Dios proveerá, ya sea quien sea, ¿sí o no?
0: Dijo mi compadre, dice, ¿cómo dijo? Dijo, si hay pobreza, que no se note, vámonos. Si hay pobreza, que no se note, vámonos a almorzar. ¿Dónde quiere ir a almorzar?
1: Ándele, ándele, fíjese, señor.
0: Usted Milo, dígame lo donde quiera, ahorita va a saltar uno de los restauranteros, vénganse para acá.
1: No, fíjese, mi papá siempre decía, mi papá, dijo, tú nunca enseñes la oreja, aunque traigas hambre, no enseñes la oreja.
0: No enseñes la oreja. Oye, así nos decía papá y mamá cuando íbamos a visitar a alguien, allá sea un familiar o alguien, si acaso les ofrecen de comer, ustedes digan que ya comieron. Aunque íbamos con las tripas o gruñéndonos, oye, pero... Y se les... No, ya comimos, iba.
1: Sí, y no, mi mamá siempre que le ofrecían de comer, decía, ¿quiere algo que le sirva de comer? Dijo, no, si no venimos por hambre, ya la traía.
0: ¡Ya la traemos!
1: ¡Ya la traemos! No, pues sí, señor Milo, ya sabe que se le quiere mucho, y pienso que todos los radioescuchas que lo escuchamos piensan lo mismo y han de decir, el Gigi ya le dijo lo que yo le quería decir. Porque a veces hay gente que no se puede comunicar por una otra razón.
0: No,
1: porque
0: les mando un abrazo a todos. Bien llenas, ando bien preocupado, tú, Gigi.
1: ¿Por qué? ¿Qué pasó? ¿Qué pasó? A ver, dígame.
0: Pues a Correa, Angelito Correa, ya me lo quieren sacar de los Tigres, o ya me lo sacaron, hombre.
1: Señor Milo, a veces a veces no son los jugadores. Los jugadores quieren una cosa y los representantes por dinero quieren otra. A veces la gente no sabe todo eso, pero usted no se preocupe, hombre. Preocúpese cuando como ahorita que el almuerzo, ahorita no falta quien salga que el almuerzo, pero yo no puedo, por si me quieren invitar, pues ando trabajando.
0: Hay que te lo lleven ahí a tu trabajo.
1: Ándele, una rolita, ¿se puede o no se puede?
0: Claro, vamos a ver cuál quieres escuchar, bueno, esta mañana.
1: Pues vamos a echarle la misma de siempre para variar, es el sello del Gigi en la ranchera, ¿verdad?
0: Y pues dedícasela a los taquitos sabrositos.
1: Ah, al señor ¿cómo se llama? El señor Ruiz.
0: Es que todo lo puede el señor Ruiz. Evaristo.
1: Evaristo Ruiz, ándale, no debe ser de Monterrey, que se nos olvida el nombre, ¿no? ¿Verdad?
0: Ahí le mandamos saludos, siempre tiene la radio a todo vuelo por ahí para todos sus clientes.
1: Claro que sí, un gran saludo para el señor Evaristo Ruiz, allá de los tacos en Lucio, y acá están otro en la Mirwe. No, qué ricos tacos, y buena atención, señor Ruiz.
0: Ya, párale, no cállate, que me lo van a cobrar.
1: Bueno, viene, lo escucho. Esta rolita para toda la gente trabajadora, para todos mis jornaleros, ese que dice, vestido mojado, y dice... ¿Cómo va, señor Milo?
2: La iglesia
1: estaba toda iluminada, mucha gente fue invitada, yo también estaba ahí. Nadie sabe la tristeza que sentía, porque justo en ese día se casaba mi chismolera. Ya me traes de un hombre, esa mendiga chismolera. Ahorita la iba a ver, señor Milo, y no, ¿para qué le cuento? Mejor que le cuente Mondragón, ya me ha hecho muchas.
0: No te pongas celoso, hombre, ella tiene un corazón muy grande, que ahí caben todos.
1: No, hombre, lo que tiene son muchos viles, por eso a todos los quiere.
0: Un abrazo, cuídense mucho, ya le pongo su canción.
1: Dios me lo bendiga, señor Milo, ya sabe que se le aprecia.
0: Gracias, igual.

hitazo de allá de los años 1970, 72, 73 por ahí. Mario Saucedo, el zarapero de Saltillo. Que vivan los novios. Que viva, que viva. Oiga, ¿usted sabe el significado de por qué en los carros, cuando ya se van los novios de honeymoon, por qué van arrastrando los botes? Y a ver que le ponen una rastra de botes, de latas y todo eso, y van con una sonadera. ¿Sabe usted el significado? Es que para que nadie escuche que desde que ya van entrando al carro van peleando los novios. Para que no los escuchen los suegros. No, no es cierto. Si lo sabe, dígame. Yo no lo sé. Averigüe, averigüe. Muchas gracias por acompañarnos en esta mañana. Falta 14 minutos para que sean ya.

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0: Amigos, amigas, gracias por acompañarnos desde muy tempranito en la mañana, desde los duetos de la ranchera que empiezan a las 5 de la mañana, de 5 a 6. A las 6:45, las mañanitas para los cumpleañeros, aquellos que nacieron un 23 de julio. Bueno, eso ya, ya pasaron las mañanitas. Pero también tenemos los santorales. Hoy celebran el día las personas que llevan el nombre de Zaida. Zaida. Hay una cantante que es Zaida y los culpables. Zoraida también celebra su santo el día de hoy. Apolinar, San Apolinar. Santa Erundina. No muy popular el nombre, ese no lo he escuchado mucho. Y es el día de Nuestra Señora de la Divina Gracia. Ahí está, Gracia, Grace. La frase del día. No sé si usted esté de acuerdo con esta frase, ahí le va. Un hombre puede ser feliz con cualquier mujer mientras no la ame. Órale. Inspiración de Oscar Wilde. Un hombre puede ser feliz con cualquier mujer mientras no la ame. O sea que, si la ama, no va a ser feliz. No, no sé. No, yo no estoy de acuerdo. No, no estoy de acuerdo. El amor es el amor. Señoras y señores, vamos a darle la bienvenida a Lucerito, que ya llegó y está aquí con nosotros. Buenos días.
1: Buenos días, don Hermilo, ¿cómo está?
0: Bendecido. ¿Usted cómo le va esta mañana?
1: Muy bien, gracias a Dios.
0: Qué bueno.
1: Corre y corre, como siempre.
0: ¿Qué tal el calorón?
1: Ahí ya viene. Se siente intenso este calor, don Hermilo, pero...
0: No tanto como ayer. Ayer
1: a esta hora. A esta hora.
0: Ajá.
1: No, qué barbaridad. Ayer, no sé si a usted le pase, esta pregunta va a ser para nuestros amigos de Mondragón, aire acondicionado y calefacción, porque el termostato estaba en 68.
0: Ajá.
1: Y marcaba 77. O sea, un calor dentro de casa.
0: Lo sentó a 68, sí, para que estuviera fresco.
1: Mi hija, sí. Pero creo que lo puso al mediodía.
0: Ajá.
1: Entonces,
0: y estaba marcando 71.
1: 77.
0: 77.
1: Imagínese. Un calor terrible. Hasta allá, hasta a las 11 de la noche ya se puso en la temperatura que
0: estaba
1: marcando.
0: ¿Su casa es de dos pisos?
1: Sí.
0: Sí, con razón. Tiene que enfriar abajo y luego arriba también.
1: Ay,
0: o sea,
1: Dios mío.
0: Sí. Hay que ponerle otro ducto ahí arriba.
1: O venderlo. Para cómo va pintando la cosa.
0: Venderla, no.
1: Ay, ¿me renta usted un cuarto?
0: ¿Me pueden poner un tonelaje? No son tonelajes.
1: No, ya, usted es un experto. Usted ya puede ir a trabajar a Mondragón, aire acondicionado y calefacción. Vamos, que siempre tienen la solución.
0: Sí.
1: Sí, hoy vamos a preguntarles eso. Creo que muchas personas...
0: ¿Es la segunda opción?
1: ¿Ir a trabajar con Mondragón?
0: Sí, claro.
1: Ah, no, claro. No, y mire, ahí le va a ir muy bien.
0: ¿Eh?
1: Vámonos a trabajar a Mondragón.
0: No, ay, bueno, espérenme. Allá en el ático también caliente.
1: Ahí en el ático. Dice para que subirse al ático.
0: Si aquí afuera está 100 grados, allá está como a 130, 140.
1: Dicen que está horrible.
0: Grados.
1: Bueno, cuando se ha subido a cambiar usted el filtro.
0: El filtro, claro.
1: Ahí se siente terrorífico.
0: Yo soy el que los cambio ahí.
1: ¿A poco?
0: Sí. Lo que pasa conmigo que tengo un filtro que no tienes que reemplazarlo, solamente limpiarlo.
1: Ah.
0: Sí.
1: Es que usted tiene de los aires nuevos.
0: Sí, de esos de última, sí.
1: Sí, de esos, última tecnología.
0: De esos smart.
1: Ah, muy bien, muy bien. Muy bien. 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
0: Hombre. Sí, no. Ahorita no es un lujo tener un aire acondicionado, no es una necesidad porque ahí están los niños, ahí están los muchachos, todavía no entran a la escuela.
1: Oiga, qué rápido ya, lo de la escuela.
0: Ya, de regreso a clases al rato.
1: Rapidísimo, siento que no. siento que es tanto lo que la mercadotecnia de ver en cada tienda todos los útiles escolares y todo, que no dejan que disfruten los niños. O sea, todavía estamos a 23 de julio.
0: Ajá. Y entran el...
1: como el 15, 13, dependiendo del distrito, pero siento que estamos así de saturados ya del regreso a clases.
0: No, y otros también, por ejemplo, en algunas refaccionarias y todo eso, donde venden, ¿cómo le llaman? Madera y todo eso, ya están poniendo los de Halloween.
1: ¡Válgame!
0: ¡Ey!
1: No, esperen
0: los
1: poco
0: monstruos
1: a poco.
0: Y todo
1: ¿para
0: eso?
1: Qué nos
0: no,
1: queremos,
0: no,
1: ¿para no, qué no. queremos comernos el tiempo tan bueno. sin saborearlo? Así. Hay que saborear que estamos en pleno julio y que está el calorón y que están de vacaciones los niños, que los puede llevar uno a la alberca, a la piscina. Que por cierto, vi unas imágenes de un lugar hermoso allá en su estado.
0: Adiós.
1: Bueno, en mi estado también. Me mandaron unas imágenes de Musquis, Coahuila. Y muy bonito, una cascada que hay. Muy bonito, todo natural. Luego vi al gobernador de Nuevo León que andaba visitando Galeana.
0: Ajá.
1: Qué cosa tan hermoso. Bello, unas cascadas que me quedé impresionada. Dije, ¿por qué nadie habla de esto?
0: Ajá.
1: ¿Cómo se llega a Galeana? ¿Dónde, en qué parte del estado de Nuevo León se encuentra? ¿Al norte, al sur, al este, oeste?
0: Yendo para allá, para Linares, ¿para de qué lado?
1: Ay, no, pues
0: allá
1: es
0: está
1: que
0: Rayón también. Hay una sierra, y toda la sierra tiene un... agua, o sea, manantiales. Uh-huh. Y esos manantiales te hacen un río, pero hermoso,
1: precioso,
0: cristalino.
1: Don Hermilo, precioso. Ahorita se lo voy a mostrar. Lo vi que lo subió Samuel ayer. Muy bonito, muy, muy tranquilo se ve. Es pueblo mágico, si no me equivoco. Precioso, dije, don Hermilo debe de conocer.
0: Sí, yo conozco.
1: Él nos puede dar razón.
0: Yo les digo y los llevo, si quieren soy guía de turista.
1: Ah, muy bien, esa es otra opción también.
0: ¿Otra opción? Guía de turista.
1: Así es.
0: Sí.
1: Así es, don Hermilo, pero pues sí, disfrute de este mes, es el mes de julio, es el mes para disfrutar del verano. Hay muchos lugares cercanos que podemos ir y disfrutar. Si no puede viajar o no quiere viajar o no hay con qué viajar, pues entonces buscar lugares que sean cercanos a nosotros. Uh-huh. Parques.
0: Locales,
1: exacto.
0: Sí. ¿Ha ido usted al... ¿cómo se llama? Aquí en Fort Worth.
1: Al
0: Water Garden.
1: Sí, cómo no.
0: El padre, ¿verdad?
1: Muy bonito.
0: Sí.
1: Muy bonito. Tengo ganas de ir a un lugar que vi cerca de Fort Worth, que es donde están los animalitos, jirafas y todo, que puedes entrar en tu carro, si no me equivoco.
0: Ajá. Como un safari. Ajá.
1: Es cercano a nosotros.
0: O el jardín botánico también.
1: También, por padre. Supuesto. Hay muchos lugares. Sí sé que el calor está intenso a eso de entre las 12 y las 6 de la tarde, está sofocante. Es más, desde las 11 creo, pero podemos buscar opciones, ¿no? Para disfrutar de este

0: un día, pero no sé exactamente, voy a revisarlo en sus redes sociales, se los comparto en mi página, en Lucero HD, en Facebook e Instagram. Todo eso nos ayuda, don Hermilo.
1: Claro.
0: Todo eso nos ayuda, y las familias que tienen 2, 3, 4 niños, imagínese usted, es un gasto fuerte.
1: Mochilas y...
0: Así es, así es. Y bueno, mientras tanto, disfrutar de el mes de julio.
1: Hay que disfrutarlo, que ya casi, casi. Ya estamos a 23.
0: ¡Qué rápido!
1: 7, 8 días más y se nos va este mes y viene agosto.
0: Así es.
1: Y luego el mes patrio.
0: Ya todos, lo bueno es que ya todos tenemos la playera verde. Para el mes patrio.
1: El mes patrio. Es cierto.
0: Eso es lo bueno. Y los chiles en nogada. Hasta se saboreó usted el chile en nogada, así bañado en crema de nuez, con granada encima. Qué rico, ¿no?
1: Sí, sí, no, hombre. Qué rico, usted tiene todas las recetas sabidas y por haber.
0: Todas las recetas, así es. Y antes tocábamos esos puntos en el mes de septiembre.
1: Lo que más, sabroso le sale son los chicharrones en salsa verde.
0: Y cómo no, el machacado.
1: Machacado.
0: Así es. Hoy preparé papitas con chorizo.
1: Ándale, no, ¿cómo qué bien. No. ¿Tortillas de harina o de maíz?
0: Pues de las dos, porque en casa se comen de las dos.
1: De las dos.
0: Sí, claro.
1: Entonces, ¿hace de las dos?
0: Sí, don Hermilo, sí. Vamos y caemos al mismo punto. Así es, pero...
1: Lo que es el amor.
0: Pues el amor todo lo puede. Todo lo puede. El amor es lo que nos sostiene en este mundo y en esta vida tan difícil. Oiga, qué difícil. Hay etapas que dices, híjole, ¿cómo le hago para salir de esta? Y sales y tienes que aferrarte a tus amores, que deben de ser muchos.
1: Yo por eso no estoy de acuerdo con la frase del día de hoy.
0: ¿Cuál?
1: Pues si quieres ser feliz, puedes ser feliz con cualquier mujer, menos mientras que no te enamores.
0: Mire, ¿qué es eso?
1: ¿Qué es lo que dice?
0: ¡Qué horror, qué horror! Vean la del polígamo en Netflix, ¿a qué? A ver si les quedan ganas. No, qué fuerte. Esa sí es para adultos, para matrimonios, véanla. Está fuertísima. Fuertísima, pero es una realidad. Pero esa frase descártela, está muy fea.
1: Sí, bueno.
0: Es sabe que es más hombre el que puede estar con una sola mujer, que la hace feliz a una sola mujer.
1: Ajá.
0: Entonces,
1: ¿cómo dice José María Napoleón, verdad?
0: ¿Cómo dice? Canta esa canción. El gran poeta de Aguascalientes, sí, sí. Por supuesto.
1: No es más hombre el que toma más cerveza, sino que toma agua cuando tiene sed y cosas de eso.
0: Sí, claro, poético. Sí, sí.
1: Poético. Ahí vamos,
0: que ahorita nos van a... Pero bueno, es hay que disfrutar nuestros amores. Si decimos amores, nos referimos a nuestra familia.
1: Hey.
0: Obviamente, tu pareja, tus hijos, tus padres, si los tienes. Si no los tienes, tienes que tener la esencia, el recuerdo de ellos para que te puedan sostener en situaciones que son realmente vulnerables, difíciles y que todos en algún momento de nuestra vida las enfrentamos. Está pasando un tema muy, muy fuerte que es la depresión, don Hermilo.
1: Oh, sí, sí.
0: Me da miedo, tristeza, que haya tantas personas que estén pasando por depresión, jóvenes, adultos, no importa la edad. Lo hemos platicado en otras ocasiones que los señores a veces no se expresan y la viven la depresión.
1: Hey.
0: La viven. Llega algo que se llama andropausia y que nadie, no mucha gente habla de este tema. Pregúntale a su médico. No solo es la menopausia, que también se hace mucho bullying y burla de este tema y muchas mujeres no lo quieren hablar abiertamente. Porque sienten que es algo que marca el final. ¿El final de qué? Si no, hombre, es cuando la vida se pone mejor. Entonces hay que disfrutar cada momento que se nos regala e informarnos. Sí, nosotros hemos intentado o estamos intentando tener este espacio de profesionales para que puedan ayudar a nuestro público, pero ahorita me parece muy emergente el tema de depresión.
1: Depresión.
0: Hay una cantidad de depresión y piensan que encontrar la salida fácil, esa es la correcta, o la solución a sus problemas.
1: Es la puerta falsa.
0: Totalmente falsa. Primero hay

0: que refugiarse en Dios, cualquiera que sea su religión, refugiarse en Dios y luego pedir ayuda profesional, que es algo profesional. El doctor Punzi lo ha explicado muchas veces, es algo que tiene que ver con nuestras neuronas, hay una debilidad en las neuronas y hay un tratamiento para eso, así es que pregúntele a su médico. Si usted ve a sus hijos o usted señor, de pronto se siente que no hay a la puerta, pregúntele a su médico. Pregúntele, si no tiene un médico de cabecera, hay que pedir ayuda. Sí. Así es, porque es una realidad que estamos enfrentando hoy en día. Ayer me hablaba alguien para decirme que una chica muy joven intentó hacer eso y lo escucho muy seguido. Y es algo que te da miedo, obviamente. Te da miedo como papás, te da miedo. Pero también que estamos expuestos a enfrentarlo.
1: El suicidio en los jóvenes.
0: Así es. Y en los adultos también.
1: Muy triste, muy lamentable.
0: Demasiado lamentable. Así es que tenemos que, por eso les digo, también es la ansiedad, ese exceso de futuro. O sea, queremos saber qué va a pasar, queremos saber si no podemos, estamos...
1: Hay que vivir un día a la vez,
0: solo
1: ¿cómo?
0: Un día a la vez, es lo único que tenemos hoy.
1: Como mis amigos
0: hoy.
1: De los Alcohólicos Anónimos,
0: un día a la vez, tiene que ser así, porque después, o pensando demasiado en exceso de futuro...
1: yo me imagino, por ejemplo, cuando usted tiene problemas aquí en la compañía, en la radio, en una profesión, su pensamiento está, ya me lo salgo, y mi corazón está esperándome allá en casa... En el caso de Lucerito.
0: Claro.
1: Su niña.
0: Claro.
1: Entonces ahí cambia ya todo
0: totalmente,
1: su entorno.
0: Totalmente. O en la escuela. Ahí. Y sabe también algo que me cambia mucho el chip, de pronto, porque hay días que dices, ay Dios, ¿cómo vamos a hacer? ¿O qué vamos a hacer? Y de repente recibo una llamada y me cambia totalmente el rumbo de todo y digo, wow, hace que valga la pena.
1: Vale la pena vivir.
0: Me ha pasado y inesperadamente me habla alguien y me dice, es que me pasaste el dato de un profesional que me ayudó en este tema. Oye, fíjate que hace unos años me pasaste esta información. Y al final dices, Dios tiene un propósito en mí y en usted y en el bolillo. Y en esta estación. Y por eso estamos aquí. Entonces, pues vamos a darle hasta donde se pueda.
1: Hasta donde se pueda, claro que sí.
0: Y también nuestros clientes, lo que ayudan a la comunidad, en el caso ahorita de Mondragón andan, pero 24/7, don Hernando, sí. 24/7 corriendo, todo el equipo, es todo el equipo, la oficina, los técnicos, obviamente los señores Mondragón al frente, tratando de ayudar a las familias.
1: Y con estos calorones hay apagones también.
0: Hay apagones, sí, está sobrecargada la electricidad. O bien cuando viene el doctor Yahari o toda la información del doctor Yahari, cuántas personas vivían con dolor, sufriendo con dolor y que han ido a estas terapias y que les ha ayudado muchísimo. Igual ahora que tenemos a nuestros amigos de Mi Dentista, que tenemos a todos nuestros patrocinadores que van directamente, que son profesionales y que tratan ellos de estar aquí para ayudar al público, ¿no? Eso es, se valora demasiado. El abogado Tyson
1: con que toda la información migratoria.
0: Yo me quedo sorprendida que el abogado Tyson, aparte de que ha aprendido un español perfecto,
1: Usted,
0: todo lo que ayuda a nuestra comunidad, se lo agradecemos mucho. Todos nuestros anunciantes, todos, hasta el Ranchito Restaurante que nos regala maravillosos momentos.
1: Ahí es donde hago mis reuniones.
0: Ya usted va a estar como el abogado Domingo García.
1: El menudo.
0: Sí, claro. Deberíamos de hacerlo, don Hermilo, una vez al mes. Claro, que el que guste ir, comemos, cada quien paga su comida.
1: Sí, ¿verdad?
0: Yo creo.
1: Reunión de...
0: Allá con Rubio, allá en el Ranchito.
1: Ahí vamos con Rubio. ¿Tiene el privado?
0: Sí, claro, o sea, podemos hacerlo como el abogado o como la policía de Dallas también se reúnen.
1: En
0: cierto día del mes y la gente puede ir y aprovechar y preguntar, ¿no? Ajá. Estaría muy padre. A todos.
1: Vamos planeándolo a ver qué día sería bueno.
0: Así es.
1: ¿Un viernes en la tarde?
0: Puede ser.
1: No, está muy lleno.
0: Está muy lleno.
1: Ya está muy lleno. Los fines de semana, pues sí.
0: Puede ser entonces un sábado en la mañana.
1: Pero ya está ocupado.
0: No, en sábado, mire, así un machacadito en salsa.
1: Sí, es cierto, un sabadito.
0: Unos chilaquiles verdes o rojos.
1: Un caldito de pollo, dependiendo si está fresco.
0: Está frío.
1: Señoras, señores, me retiro, nos vamos, se quedan con Lucerito hasta las 3 de la tarde. A las 3 llega el Bolillo, acompáñenlos, regreso yo, si Dios lo permite, mañana tempranito a las 5 de la mañana, porque a esta hora...
0: El café sabe más rico, delicioso. ¿Cómo?

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Les voy a contar la historia de dos muchachos que en su juventud solían llevar serenata a la misma chica. El tiempo los separó y fue también el tiempo el que se encargó de reunirlos otra vez. Y esto fue lo que sucedió al reencuentro.

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en busca de trabajo pidiéndole a Dios encontrarlo? Bueno, sigue escuchando Mercado al Aire, porque de pronto tenemos personas que ofrecen trabajo o andan en busca de trabajo o tienen algún artículo que ya no utilizan y lo quieren vender, desde una recámara o herramienta, una televisión, etcétera, etcétera. Recuerde que es un solo artículo y puede comunicarse al 214-787-1067. Mientras tanto, seguimos disfrutando de la auténtica música mexicana.

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1: Definitivamente uno de los mejores temas de José Alfredo Jiménez, El Hijo del Pueblo. Gracias por estar en sintonía. Tenemos 90 grados al momento y bueno, se espera 97 para el día de hoy. La temperatura con una sensación, pues obviamente más de 100 grados. Tome sus precauciones y gracias por estar en sintonía de La Ranchera. Continuamos.

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0: finalizar este espacio y ya casi nos vamos al rancho de Vicente, pero antes me voy con una llamadita. Hola, buenos días, todavía buenos días.
1: Buenos días.
0: Hola, buenos días. ¿Con quién tenemos el gusto?
1: Con José León.
0: ¿Qué tal, José? ¿Cómo está?
1: Bien, quería ver si me puede ayudar a vender unos carritos de una panadería.
0: Adelante, por favor, véndanoslo.
1: Sí, mire, tengo dos carritos de para panadería, para poner las charolas.
0: Ajá.
1: Quiero $50 por cada uno.
0: Muy bien. ¿Y a qué teléfono se puede comunicar el público interesado?
1: Al 817-679-1708.
0: ¿Otra vez?
1: 817-679-1708. Dos carritos para ponerle las charolas de las panaderías, de una panadería.
0: Perfecto. Ahí quedó la información. Ojalá y se puedan vender hoy mismo.
1: Le agradezco, muchas gracias.
0: Gracias, buen día. Hasta luego.

0: 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Como si estuviéramos en el rancho Tres Potrillos en la Perla Tapatía. Y con todo el sentimiento ranchero, aquí está ya el único rancho que tiene al ídolo más grande de México cantando sin parar.
1: Hermoso cariño.
0: Así merito, es Vicente Fernández, el número uno, en el Rancho de Vicente. ¡Comenzamos!

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2: Seguimos en el rancho de Vicente y fíjese que hay temas que son incómodos. Hay temas que no queremos hablarlos, pensamos que si no los hablamos, los ahuyentamos, o pensamos que si los hablamos, los atraemos. Y no es así. Definitivamente, muchas veces dejamos para después cosas realmente importantes. Y créalo que estar preparados es una forma de demostrar amor por nuestra familia y también quitarles preocupaciones. Por eso queremos invitarlos a un evento informativo, un evento también familiar, porque puede acudir con los niños, puede acudir con la familia. Este evento es completamente gratis, donde profesionales nos darán información sobre planes funerarios. Se llevará a cabo este sábado de 11 de la mañana a 1 de la tarde. Vamos a estar nosotros en control remoto y puede llevar a los niños. Vamos a tener áreas para los niños, para que ellos también se diviertan y podamos tener este tipo de información. ¿Cómo podemos hacer un plan de estar pagando mensualmente, por ejemplo? Y todas esas dudas que usted tenga las puede resolver este sábado. Los esperamos de 11 de la mañana a 1 de la tarde. Además, voy a estar regalando paquetes familiares para Hawaiian Waters. 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Los esperamos, toda la información en nuestras redes sociales. Seguimos disfrutando de la auténtica música mexicana aquí en La Ranchera.

0: 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Continuamos.
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moderado por Vicente Fernández. Muy buenas tardes. Continuamos disfrutando de este jueves con sabor a viernes. Qué calor hace en este Metroplex. Tenemos 93 grados al momento, se espera 97, pero sabemos que la sensación es mucho más. Continuamos.

0: 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Continuamos en el Rancho de Vicente. Vámonos a corte comercial y regresamos.
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Los cuelgan de las paredes como tú los colocaste. Tus sandalias están en su lugar y hasta tu bata de baño está donde la pusiste tú. Lo único que ha cambiado es el espejo. Ahora, cada vez que lo veo, me refleja una figura con unas sombras profundas bajo mis ojos y unas arrugas que empiezan a amenazar mi rostro

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1: 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Esos problemas de discos típicamente pueden causar dolores locales, pero también pueden causar adormecimiento y hormigueo en las extremidades, sea en las manos, en las piernas, pueden causar dolores de cabeza. 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
2: Las 2 de la tarde con 35 minutos. Voy a estar regalando un paquete familiar para que se vaya a disfrutar con los niños, a quitar ese calor a Hawaiian Waters. En unos minutitos, yo le cuento en qué momento. El tiempo.

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7: Las 2 de la tarde con 58 minutos. En este momento regalo un paquete familiar para Hawaiian Waters. Recuerde que este parque está en The Colony y en Garland. Si no ha ganado nada en los últimos 60 días y puede venir por este paquete de boletos, son 4 boletos aquí a las oficinas de Estrella Media Co. Estamos en la ciudad de Irvine, en el área de Las Colinas. Puede comunicarse al 214-787-1067. Les recuerdo que también este sábado estaremos regalando paquetes familiares en el control remoto que vamos a tener aquí en la ciudad de Irvine. Vamos a estar en el 1820 North Bedline Road en Irvine, Texas. Así es que ya lo saben, los esperamos. Mientras tanto, vamos a seguir con más música. Se quedan con El Bolillo hasta las 8 de la noche. Don Hermilo regresa a las 5 de la mañana porque a esa hora el café sabe más rico. Delicioso. Y yo, Lucero, los espero, primero Dios, a las 10 de la mañana aquí en La Ranchera. Me voy a las líneas.

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La auténtica música mexicana está aquí en La Ranchera 106.7. Familia, ¿cómo estamos? Qué placer enorme saludarle en este maravilloso jueves, jueves para recordar. Agradezco infinitamente a Lucero que nos cede los micrófonos de La Ranchera para continuar con más música, más diversión y más alegría. Claro que tenemos premios el día de hoy y mucho que comentarle en esta tarde de jueves. ¿Quién le habla y le saluda? Su servidor y amigo Jorge López El Bolillo. Le acompaño a partir de este momento y hasta que sean las 8 de la noche. Juntos pasaremos una tarde cómica, mágica, musical en este bonito jueves, jueves para recordar en La Ranchera 106.7, la estación de la familia.

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tarde de jueves. Claro, jueves para recordar. Y precisamente en esta tarde de jueves, familia, prepárese, porque más adelantito voy a regalar boletos para el Hawaiian Warriors. Usted va a tener la oportunidad de ganarse estos boletos para el Hawaiian Warriors. No se le olvide la frase ganadora: la ranchera me gusta más. Adelantito le digo a usted cómo se gana estos boletos. Mientras tanto, recordar es volver a vivir. Y seguramente usted se acuerda de este tema musical, ¿eh? Aquí le va. ¿Se acuerda?

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Maravilloso jueves, jueves para recordar, 23 de julio. Y precisamente en esta tarde de jueves, ¿qué cree, familia? Vamos a platicar de algo muy interesante que tiene que ver con las canciones de nuestra programación de la ranchera. Además, también vamos a platicar del mundo del cine, la época de oro, esa época maravillosa del cine de oro mexicano. Hoy vamos a recordar algunos fragmentos de estas bellas películas, pero también vamos a recordar esos bailes inolvidables. ¿Se acuerda usted del baile de la quebradita? Bueno, vamos a platicar de esto y mucho más. Así que le invito para que juntos hagamos un viaje a través del tiempo en la ranchera 106.7 con su carnalito El Bolillo. ¿Me acompaña?

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auténtica música mexicana está aquí en La Ranchera 106.7 y precisamente en esta tarde de jueves, jueves para recordar, vamos a recordar la bella época de oro del cine mexicano. Vamos a hacer un viaje nostálgico por el esplendor de nuestro cine. Esto en las décadas de 1930 a 1960, donde México vivió una época dorada en la que el cine se convirtió en un espejo de la sociedad, lleno de melodrama, comedia y sobre todo un profundo sentido de identidad cultural. En estos años surgieron estrellas que brillaron intensamente como María Félix, Dolores del Río, actores como Pedro Infante y Jorge Negrete, así como los hermanos Soler, Emilio El Indio Fernández, entre otros artistas. Ellos definieron una era completamente llena de oro en el cine de México. Las historias que contaron muchísimas veces hablaban de amor, lucha y de la vida cotidiana. Pero más adelantito le cuento más de estas películas aquí en La Ranchera 106.7, en este jueves, jueves para recordar.

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Sí, señor, como México no hay dos, indiscutiblemente. 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Muy importante no haber ganado en los últimos 60 días, ¿eh? Decirme la frase ganadora que usted seguramente ya se la sabe. Y mientras tanto, recibo la llamada. Ándele, márquele ya porque le ganan este paquete familiar para el Hawaiian Waters. Hay que irnos a refrescar un ratito, ¿a poco no, ah? 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Claro, y la ranchera. ¿Te parece?

0: ¿Y quién se gana los boletos para ir a disfrutar con su familia del parque acuático Hawaiian Waters?
1: La ranchera me gusta más. Mi nombre es Jorge González. Me acabo de ganar los boletos con mi tocayo en la ranchera. 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
0: Muchísimas felicidades al tocayo que se ganó sus boletos para el Hawaiian Waters. Y precisamente aquí en la ranchera 106.7 dicen que recordar es volver a vivir. Y hablemos precisamente de la siguiente canción. Fíjese usted que esta canción fue lanzada en el año de 1992 por la banda Machos. La canción cuenta de manera humorística todas las peripecias de una secretaria en su trabajo, destacando su eficiencia y su personalidad, que por cierto es muy alegre. Esta canción fue parte importante del álbum Sangre de Indio y se convirtió en un éxito, ayudando a consolidar toda la popularidad de la banda en el género de la música regional mexicana. Banda Machos en esta tarde con la secretaria. Y por cierto, saludos para todas las secretarias. Que tengan una tarde maravillosa con la ranchera 106.7.

maravilloso jueves, jueves para recordar, y precisamente en esta tarde agradezco mucho a usted y a usted que nos mande sus mensajes de texto a través del WhatsApp de La Ranchera 469-870-1268, también a través de la línea telefónica el 214-787-1067, y precisamente en esta tarde agradezco mucho a Ángel Fausto, también para Felipe Martínez, Artemio Méndez, Francisco García, a toda la familia Franco Bolillo, en especial para mi papá, el señor Gabriel, que hoy está cumpliendo 65 años. Muchísimas felicidades, don Gabriel, échele ganas, y ya estamos invitados al pastel, y claro que nos llevamos topper. Saludos, tocayo, a toda la familia Cervantes, en especial para mi hermano Marcos y mi hermano Joel, que hoy están cumpliendo años, son gemelos, felicítalos, por favorcito, están cumpliendo 22 años cada uno, felicidades a los gemelitos. Saludos a la familia Moreno, también para Martín Ortiz, saludos a Jessy Andrade, saludos a la familia Santos, en especial para Gloria y también para Carmelita. Gracias por estarnos acompañando en esta tarde. Y en esta tarde aquí en la ciudad de Irving, saludos para el muchachón, para Diego y Manol Fuentes. Saludos, mi queridísimo Diego. Espero que te pases un verano estupendo aquí en el área del Metroplex. De parte de tu papá Jorge y de toda tu familia, te desean un día maravilloso. Bienvenido, mi queridísimo Diego y Manol Fuentes. Te mandamos un fuerte abrazo también, tus amigos de La Ranchera 106.7, la auténtica música.

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Metroplex y sobre todo nuestra bella música mexicana que le acompaña en esta tarde de jueves. No se le olvide que estamos en contacto directo a través de nuestro WhatsApp de La Ranchera 469-870-1268 para que usted nos mande sus mensajes de texto. Adelante la música de Los Invasores de Nuevo León, Banda La Costeña, Sonia López, Pepe Aguilar, Lola Beltrán, Tigrillos, Rocío Durca, Luis Miguel, Grupo Pegaso y muchos artistas más que tengo para usted en esta tarde de Super Jueves a través de la Estación de la Familia, La Ranchera 106.7. Y recuerde que si va usted manejando, maneje con mucho cuidado. Somos

Música, diversión y alegría en La Ranchera 106.7. Maravilloso jueves. Gracias a usted por estar en sintonía en esta tarde de jueves. Maravilloso y espectacular día para recordar momentos inolvidables. ¿Cuál es el momento más inolvidable que usted recuerda? ¿Cuál es el momento que le hizo vibrar? ¿Cuál es el momento que lo llenó de alegría, que lo llenó de gozo, que lo llenó también, por qué no, de tristeza? Ahí le encargo su comentario a través del WhatsApp de La Ranchera, 469-870-1268. Mensajes de texto al WhatsApp de La Ranchera, 469-870-1268. Y mientras tanto, mire nomás, qué bonita es nuestra música mexicana, aquí en el 106.7 FM de su radio, La Ranchera.

fascinante, maravillosa. Así es el mundo deportivo. Y hablemos rápidamente del portero de la selección mexicana, Memo Ochoa, quien definitivamente le dice adiós ya a las canchas del fútbol. Memo Ochoa se retira por todo lo alto. Y precisamente hablando de Memo Ochoa, él tuvo 6 mundiales, 6 copas de oro, primer arquero en México, en Europa. Memo Ochoa jugó 154 partidos con el Tri, medallas de bronce que obtuvo en el 2020 con la selección mexicana y un récord de atajadas como portero de 5,000 atajadas. El portero mexicano más famoso hasta el momento, creo yo que después de Jorge Campos. No sé qué opine usted, pero Memo Ochoa le dice adiós a las canchas. Bien, mi Memo, gracias por todo lo que nos diste a todos los aficionados al fútbol. Gracias por esos momentos inolvidables. Y le pregunto yo a usted en esta tarde, para usted, ¿quién es el mejor portero de México? ¿Memo Ochoa, Jorge Campos, Pablo Larios, el Conejo Pérez? ¿Quién de estos porteros o alguno otro mexicano cree usted que sea el mejor para usted? Ahí le encargo su comentario a través del WhatsApp de La Ranchera 469-870-1268 o a través de nuestra línea telefónica el 214-787-1067. Y familia, no se les olvide que el próximo sábado 25 de julio, partidazo entre el Toluca y el Cruz Azul, quienes estarán jugando el campeón de campeones. ¿Quién será el mero mero campeón? ¿Cruz Azul o Toluca? Ahí también se lo encargo. Practicar un deporte es maravilloso con la familia, es mucho mejor. Y disfrutar de la auténtica música mexicana en La Ranchera 106.7 es fascinante. Así que ya lo sabe, familia, súbale todo el volumen a La Ranchera. ¡Feliz jueves!

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1: Muy bien, muchas gracias por la invitación.
0: Gracias a usted por estar aquí con nosotros y entremos en materia. Y fíjese, abogado Álvaro, que muchas personas no se meten en problemas con la ley porque querían hacer algo mal. Se meten en problemas porque en ese momento pensaron que estaban haciendo lo correcto. La policía muchas veces hace que parezca que todo será más fácil si tú cooperas. Hoy, junto con nuestros amigos de la firma unida, la Liga Defensora y el abogado Álvaro, vamos a responder algunas preguntas más comunes sobre los errores que muchísimas de nosotros las personas cometemos porque creemos que estamos ayudando a nuestro propio caso. Y precisamente, abogado Álvaro, pensé que si explicaba mi versión de los hechos, la policía me iba a dejar ir. ¿Esto fue un error?
1: Bueno, lamentablemente, muchas veces sí es un error. Al explicar su versión de los hechos, uno admite cierta culpabilidad sobre lo que pasó. Aunque esté actuando en defensa propia, por ejemplo, también se puede considerar agresión, incluso puede dar con su arresto. Es mejor ejercer su derecho y permanecer callado.
0: Tengo otra pregunta para usted. ¿Qué pasa cuando dejamos que la policía revise nuestro automóvil o nuestro teléfono celular? Van a ver que no hice nada malo. ¿Eso podría en un momento perjudicarnos?
1: Bueno, usted tiene derecho a negarse a cualquier tipo de revisión mientras el oficial no tenga orden de cateo. Si le piden su consentimiento para revisar su carro, aunque no haya hecho nada, usted puede ejercer su derecho y exigir a revisar la orden de cateo. Ahora, muchas veces uno no sabe si alguien que usó nuestro carro, un pasajero, llevaba contrabando. Entonces, muchas veces pueden encontrar algo y aunque no sea suyo, lo pueden llevar arrestado. Hay que tener mucho cuidado.
0: Abogado Álvaro, tengo preguntas de nuestros radioescuchas que nos mandan a través del Instagram de la Liga Defensora, la firma unida en @defensora. Willy nos pregunta: la policía me dijo, solo ayúdanos a aclarar esto y te puedes ir a tu casa. ¿Debes seguir hablando sin un abogado?
1: No, porque muchas veces cuando la policía está investigando un crimen, están viendo a ver si hay causa probable para arrestar a un individuo. Entonces, si le piden aclarar las cosas a usted, usted está en su derecho de decir no, que las aclare usted con mi abogado y permanecer callado. Como quiera, todo se va a aclarar en el tribunal. El oficial ahí no puede hacer que un caso se desestime. Solamente el fiscal en el tribunal, mediante su abogado.
0: 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Tengo otra pregunta para usted, abogado Álvaro, y es de Elizabeth. Dice: la policía me dijo que si no cooperaba, me iban a arrestar. ¿Esto es legal?
1: No, no es legal. Muchas veces los oficiales ya tienen orden de arresto cuando le dicen a usted, no, bueno, quiere venir a dar su testimonio. Pero el simple hecho de negarse a hablar con o cooperar con la policía no es delito. Pero muchas veces uno cae en la trampa de que, bueno, nada más vamos a hablar y ahí mismo lo arrestan. Pero tiene que existir la orden de arresto, pero no es delito.
0: Hay veces que nosotros nos preguntamos, abogado Álvaro, cuando decimos, yo soy inocente, ¿de verdad necesito un abogado? ¿Es importante tener un abogado?
1: Sí, es muy importante porque muchas veces, aunque usted sea inocente, con su propia voz y con su propia defensa, no necesariamente sabe usted cómo aclarar en el tribunal. Hay muchas reglas, muchas leyes que uno, si no es abogado, lamentablemente no conoce. Entonces es mejor contratar un abogado para que la verdad salga en el tribunal y de mejor manera para no causar error en la corte.
0: ¿Cuál es el error más grande que cometemos nosotros las personas porque creemos que estamos ayudando en nuestro propio caso?
1: Bueno, muchas veces es admitir, pensando que le van a dar chance. Por ejemplo, la típica, bueno, oficial, nada más fueron dos cervecitas, o aquí vivo a dos cuadras, denme chance. Entonces es mejor permanecer callado, que los policías van a investigar, van a hacer su trabajo. Usted no les tiene que facilitar el trabajo tampoco a los oficiales. Obviamente coopere, se porte buena gente, no haga algo que lo pueda llevar como si está ocultando algo. Pero simplemente ejerce su derecho de contratar a un abogado.
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en esta tarde de jueves seguimos recordando esa bella época del cine de oro mexicano aquí en la Ranchera 106.7. Y hablando precisamente de las películas, en este jueves para recordar, algunas de las películas que destacan de esta época es la de María Candelaria, grabada en 1943 y dirigida por Emilio Fernández. Esta obra maestra es un retrato conmovedor de la vida de una mujer indígena y destaca por su cinematografía y su mensaje social. Otra de las que destacan es la de Jorge Negrete, Allá en el Rancho Grande, grabada en el año de 1936. Esta película popularizó la música ranchera y fue un éxito rotundo, estableciendo a Jorge Negrete como un ícono del cine mexicano y de la música ranchera. Otra de las películas que se convirtiera en un ícono del cine mexicano fue la de Los Olvidados. Esta película, filmada en 1950 por Luis Buñuel, ofrece una mirada cruda a la pobreza en la Ciudad de México. Los Olvidados ha sido aclamada por su realismo y su fuerte crítica social. Así, el cine de oro mexicano no solo nos deja un legado de entretenimiento, sino también una rica herencia cultural que aún resuena en el corazón de cada uno de nosotros. Y en este jueves hemos recordado parte de la historia del cine de oro mexicano. Claro, aquí en la Ranchera 106.7, en este jueves, jueves para recordar.

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acontecimientos que pasan y suceden en el mundo, lo que ocurre en el estado de Texas, pero principalmente lo que pasa en nuestro bello Metroplex, se lo cuento en esta tarde de jueves, aquí en La Ranchera 106.7. Sucedió en los Estados Unidos, en la ciudad de Nashville, Tennessee. Un sobrecargo de Southwest Airlines es detenido por ICE, así lo informó el sindicato. Esta persona, originario de Jamaica, fue detenido en el aeropuerto de Nashville, aunque todavía se desconocen las circunstancias de su detención. Por el momento no hay pronunciación ni por parte de ICE ni por parte del sindicato. En el estado de Texas, hoy tembló. ¿Sintió usted este temblor? Un sismo de magnitud 5.0 en escala de Richter sacudió el panhandle de Texas. Esto ocurrió la mañana del día de hoy. El epicentro del terreno se ubicó a unas 24 millas al suroeste de Sherman, Texas, aproximadamente a unas 100 millas de Amarillo. Este sismo se registró alrededor de las 5:21 de la mañana el día de hoy, según datos del Servicio Geológico de los Estados Unidos. Y recuerde que si pasa y sucede en el mundo, si ocurre en el estado de Texas o en nuestro bello Metroplex, claro que se lo contamos rápidamente aquí en La Ranchera 106.7. Que tenga usted una...

Momentos inolvidables de ayer, hoy y siempre. Y precisamente vamos a recordar uno de los temas inolvidables cuando en aquella época andamos bailando al ritmo de la quebradita. ¿A usted le tocó bailar este ritmo? ¿Sí? Oiga, qué bonito era bailar. Ah, yo me acuerdo, no, hombre, daba yo unos brincotes así como chapulín que usted me hubiera visto. No, de veras, esa quebradita estaba inolvidable, ¿verdad? Bueno, pues, ¿qué cree? Tengo para usted un video recordando esta bella época de la quebradita. Este video lo tengo para usted en mis redes sociales. Ahí en el Facebook de su amigo El Bolillo, en el Facebook Bolillo Radio, Facebook Bolillo Radio. Ahí usted puede ver este video de la época de la quebradita. Así bailábamos. ¿Se acuerda usted? Ahí le leo en los comentarios. Y si usted tiene un recuerdo bonito de la quebradita, cuando lo bailó o lo vio, ahí se lo encargo también a través del 214-787-1067. Más adelante la oportunidad de ganar boletos para irnos a divertir este fin de semana. Aquí en La Ranchera 106.7 tengo los boletos en este jueves.

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Clásica música mexicana en la ranchera 106.7. Y precisamente en esta tarde, tarde de jueves 23 de julio, familia, hoy vamos a platicar de muchas cosas interesantes. Vamos a platicar algo acerca de Amalia Mendoza, de Leo Dan, de los Freddys. También continuaremos hablando de las películas tan bonitas de la época de oro del cine mexicano y de otras cosas muy interesantes el día de hoy. Y precisamente también el día de hoy le informo a usted acerca de la temperatura que está aquí en nuestra área metropolitana, 96 grados Fahrenheit, es lo que registra nuestro termómetro. Con el factor de calor y el factor viento, se siente como de 101 grados Fahrenheit. Así que hay que refrescarse y mantenerse a la sombra. Y por supuesto, refrescarse de la auténtica música mexicana en la ranchera 106.7 con su carnalito el Bolillo. Feliz juevesito, disfrútelo, gócelo, vívalo, pero sobre todo sea muy feliz.

Estamos a la altura de lo que sea. Esto hay que grabárnoslo bien en nuestra mente y ser los mejores día con día. Que tenga usted una maravillosa tarde de jueves. Soy El Bolillo, de la Ranchera 106.7.

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auténtica música mexicana, la de la ranchera 106.7. Y precisamente, mi familia, en este 23 de julio, hoy recordamos a la cantante y actriz Amalia Mendoza, ya que nació un día como hoy, 23 de julio de 1923, allá en San Juan Huetamo, Michoacán. Lamentablemente pierde la vida a la edad de 77 años en el 2001. Amalia Mendoza, hoy la recordamos con mucho cariño aquí en su casa, la ranchera 106.7.

En los siguientes minutos, aquí en La Ranchera 106.7, recordemos algo acerca del cine de oro de México, pero sobre todo de una escena de una película que estremeció a toda Latinoamérica. Ahorita le cuento de qué película se trata en el Aquesí de La Ranchera 106.7, la auténtica música mexicana.

Momentos que pasan en la época de oro del cine de México, y hoy recordamos alguno de ellos. Fíjese que Angélica María actuó con Pedro Infante en una película llamada Los Gavilanes en el año de 1956. Maravillosa película, a mí me encanta esta película. Ella era muy pequeñita y tenía que llorar en una escena, así que Pedro Infante se acercó y lloraron juntos. Y Pedro Infante le dijo: tú vas a ser una gran estrella porque hablas con los ojos, así como yo. Y juntos lograron una escena que enterneció a todo México y Latinoamérica, en la que muere su patito de Angélica María cuando estaba chiquita. Esto ocurrió en la película Los Gavilanes del año de 1956. ¡Ah, que sí con la ranchera! 106.5.

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Para usted que día con día está disfrutando de nuestra música a través de la ranchera 106.7, en casita, en el automóvil o en el trabajo, recuerde que estamos con usted acompañándole en esta maravillosa tarde. Y precisamente en esta tarde, dice que yo le he prometido esta canción, y claro que se la voy a cumplir. Precisamente esta canción está escrita y grabada por el cantante argentino Leo Dan. Esto ocurrió en el año de 1968. La canción habla del dolor de un amor no correspondido. Leo Dan escribió esta canción después de una experiencia personal en la que su amor fue rechazado. La canción fue lanzada en 1969 y se convirtió en un éxito en toda América Latina. Es conocida por su emotiva letra y ha sido un clásico de la música romántica durante décadas. Y por ello, le presento en esta tarde la voz de Leo Dan, Te he prometido, y usted sea

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